0: Fusion Español con Unified Sound. Aleluya.
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0: Elevation Español con Unified Sound.

0: Borrera. Dios está aquí.
1: Gracias por seguir conmigo, porque sí, Dios está aquí con nosotros. Y hay una frase que debería ser acompañada de subtítulos. ¿Sabes cuál es? No me pasa nada. Porque dependiendo del tono puede significar realmente no pasa nada. O absolutamente sí pasa algo y te recomiendo que pienses muy bien tu próxima pregunta. Soy Jendrix y estás escuchando Fusión. Vamos a seguir disfrutando de esta programación con la canción de Alexis Araí y su canción Borrón y Cuenta Nueva.

Alexis Aray con Secreto y Samuel Ash, Borrón y Cuenta Nueva. 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

0: América, la bendición.
1: Soy Jendrix. Te cuento mi historia. Cuando comencé mi caminar con Dios, hubo una etapa en la que deseaba que alguien me guiara, ¿sabes? Cómo utilizar la Biblia, cómo entenderla, por dónde empezar. Pero no tuve a esa persona que se sentara conmigo y me enseñara paso a paso, me guiara, ¿verdad? Y recuerdo sentir frustración. Pero con el tiempo decidí que aquello que en su momento me frustró no iba a endurecer mi corazón. Quizás alguien te decepcionó. Por eso te invito a entregarle esa herida a Dios. Y no permitas que lo que te hicieron determine en quién te vas a convertir. Ya tú tienes una identidad en Cristo.

0: verdad. Vamos a cantar.
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0: Cencini. No me conformo.
1: Así es, Dios está contigo cada día. Eso no lo dudes. Puedes estar pasando por situaciones difíciles, financieros, de familia, de pareja, pero Dios está allí en medio de tu proceso. Pídele ayuda a Él. Profusión también te acompaña. Y Carlos nos comparte acerca de eso. Adelante, Carlos.
2: Profusión siempre es una compañía de parte de Dios en cada momento de nuestra vida. Y a veces tú vas en el carro pensando en diferentes cosas, en el día a día, en los problemas, en los bills que hay que pagar, en las cosas que hay que solucionar. Y en esos momentos tú prendes la emisora en el carro y es como una paz que sobrepasa todo entendimiento de parte de Dios a tu corazón. Y esas son cosas que van marcando tu corazón.

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0: Elevation Worship, Tumbas a Jardines.
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0: Cuento Daza con músico. Todo y nada remix.
1: ¿Has leído este versículo de Efesios 4 que dice, airaos, pero no pequéis? ¡Wow! El sentir enojo es una emoción humana natural, pero no debes dejar que te controle ni te lleve a actuar con maldad o venganza. Yo sé, a mí eso me parece muy humano. Y Dios no pretende que nunca sientas enojo. Hay cosas que estuvieron mal, hay cosas que nos dolieron. Ahora, la pregunta es, ¿qué hacemos después con ese enojo? Porque sentirlo es una cosa, pero permitir que decida en quién nos convierta es otra. No permitas que el enojo nuble tu corazón. Tú eres el reflejo de lo que Cristo hace en tu vida. Y así lo mostramos. Antes.

0: Campos con Torin Wells, libre.
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Romanos 12 nos dice, no paguen a nadie mal por mal. Y también, no sean vencidos de lo malo, sino vence con el bien el mal. Y aquí quiero separar tres cosas. Perdonar es renunciar a vivir buscando venganza y sobre todo entregársela a Dios, porque Dios es justo. Reconciliarse. Aquí implica una relación que vuelve a acercarse. Y aquí debe haber disposición. Y confiar nuevamente puede necesitar tiempo. Porque el perdón no significa exponerse otra vez a una situación dañina. No, claro que no. Pero Dios es siempre misericordioso y también es sabio y justo. Sabiendo esto, podemos seguir confiando tú y yo en Dios.

0: historia.
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0: Marcos y Josh Morales. ¡Resucitó!
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0: Luis López, Tiempo Perfecto.
1: Así es el tiempo perfecto para recordar que Dios es todopoderoso, para Él no hay nada imposible. Y también que Dios es omnipresente, que Él está presente aquí, en tu hogar, en el trabajo, en todas partes. Eso, guardémoslo y atesorémoslo en nuestro corazón. No estás sola, no estás solo. Dios está contigo acompañándote. Es una promesa que Él hizo, que va a estar contigo todos los días.

0: Melody Adorno y Yulisa. Medley, Dios está aquí y Dulce Refugio.
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0: Sweet, renuévame.
1: Renuévame.
2: Señor, renueva nuestras fuerzas esta noche para poder pasar mañana un tiempo hermoso con nuestra familia y poder disfrutar y crear momentos juntos. Pero también, si te toca trabajar mañana, también el Señor te pueda dar fuerzas para poder ir a trabajar con todas las ganas, ¿verdad? Y si eres nuevo por aquí, bienvenido a la familia. Sigamos disfrutando de la programación que tenemos para ti. Vamos a escuchar a Danilo Montero y su canción, Eres Todopoderoso.

0: Montero, eres todopoderoso.
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Dios también nos muestra a través de su palabra lo que nosotros como sus hijos podemos hacer cuando confiamos en Él. Por eso quiero compartirte la historia de José. De repente ya la sabes. Él no fue decepcionado por personas desconocidas. Fueron sus propios hermanos. Lo traicionaron, lo vendieron, mintieron. Y aquello cambió años de su vida. Y mucho tiempo después los volvió allí a tener enfrente. Pero al final de esta historia hubo reconciliación. Y José dijo, ustedes pensaron hacerme mal, pero Dios lo encaminó a bien. Y eso no significa que lo que hicieron sus hermanos estuvo bien. Significa que lo que hicieron no tendrá la última palabra sobre tu vida. Y eso es lindo, poder saber que aunque sucedan cosas difíciles en nuestra vida, la última palabra siempre la tiene Dios. Puedes confiar en Él.

0: código.
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0: Rosario, soy amante de tu presencia.
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0: ellos son en español. ¿Quién dices que soy?
1: Así es, Señor. Tú dices que somos tus hijos y formamos parte de tu familia. La palabra de Dios dice que somos más valiosos que una piedra preciosa. Imagínate, más valiosos que un diamante.
2: Aleluya.
1: Eres importante para Dios, para Fusión también. Así que quédate, porque estás en familia.

0: con Waymaker, versión salsa.
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0: Qué lindo es saber que siempre puedes tener una compañía y que te anime a seguir adelante, ¿verdad? Muchas veces necesitamos recordarlo. Por eso Fusión está aquí. Quiere apuntar tu mirada siempre a Jesús y recordarte que Él está contigo, que no estás sola, que Él te acompaña, te anima, renueva tus fuerzas, así como nos comparte Dolores. Dolores, adelante.
1: Sí, está hablando con Dolores. Esta mañana estaba manejando para el trabajo y puse la estación en que saliera Función en mi radio y comienza una canción y yo traigo así como un poquito tenso y un poquito de tristeza y ahí voy, me pongo a cantar con esa canción, llego a la oficina y mi actitud cambió totalmente, como que es un tal vez un mensaje de esperanza. A una canción que salió en el momento que yo estaba manejando para mi trabajo.

0: Melody Adorno. Sonido del Cielo, versión estudio.
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Y hemos llegado a la última hora de la programación y por supuesto que no te despegues porque en unos minutitos más voy a orar por ti. Pero si es primera vez que nos escuchas, quédate, porque sí, también quiero orar por ti. Gracias por permitirme acompañarte esta noche en esta programación y sigamos cantando juntos al Señor, porque Él merece toda la honra y toda la gloria. Y así podamos descansar tranquilamente entregándole todo a Él.

0: 2 con Ecos y Samu Robles. Cantaremos Que Cante la Iglesia.
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Sé fuerte y valiente, eso nos los manda el Señor. Y te comparto que esta semana estuve viendo el video de una muchacha ya grande que vivió una experiencia cuando tenía 9 años. Fue llevada por un hombre a otro país engañando a sus padres y ella pasó una situación muy, muy difícil. Al final fue rescatada, gracias a Dios, y ella contaba en la entrevista que había perdonado a la persona que le había hecho eso, pero lo hizo por un acto de amor hacia ella. Ella no quería vivir con amargura, con rencor, porque ella lo sentía como un veneno, algo tóxico en su vida. Y ella decidió hacerlo. Si hay algo o a alguien que tengas que perdonar, hazlo. No permitas que el rencor o el odio envenene tu alma. Entrégale eso a Dios.

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Así es, todo es posible cuando Jesús está en tu vida. Y sabes, esta noche quiero compartirte que el Evangelio, que son las buenas nuevas de salvación, nos invita a mirar nuestra propia vida. Nosotros hemos fallado y nuestro pecado nos ha separado de Dios. Y Jesús vino precisamente por eso. Él murió por nuestros pecados, resucitó de entre los muertos y ofrece el perdón que necesitamos. Él pagó el precio y eso es lo que guardamos en nuestro corazón. Y quizá hoy necesitas comenzar allí. Puedes decirle: Señor Jesús, reconozco que he pecado contra ti. Necesito perdón. Te entrego mi vida. Por la

0: Dios, la Iglesia.
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0: Gabriel de Jesús, el borde de su manto.
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2: Oh, man. Redimido. Cristín de Clario.

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0: Redimidos con Christine de Clario, el nombre de Jesús.
1: Estás escuchando Fusión y Jendrix te acompaña. Estamos cerrando este día agradeciendo a Dios por un día más de vida que nos ha permitido tener. Pero también quiero invitarte a dejarnos un mensaje llamando al 1-800-602-4014. Solo sigue las instrucciones y compártenos lo que Dios está haciendo en tu vida. En Fusión queremos escucharte porque tu historia también puede inspirar a otros. Recuerda, 1-800-602-4014.

0: Education Español con Unified Sound. ¡Aleluya!
1: Así es, vine a alabar a Dios contigo, pero también vine a orar por ti. Permíteme hacerlo. Bendito Dios, te entrego a esa persona que me está escuchando ahorita. ¿Tú sabes quién prometió y no cumplió en su vida? Y todo lo que le duele aún. Señor, no queremos fingir que las cosas que nos duelen no ocurrieron. Queremos procesarlo contigo. Por eso te pido valor para que esa persona pueda reconocer su dolor, sabiduría para poner límites saludables, humildad para reconocer nuestra parte cuando corresponda y libertad para dejar en tus manos todo. En Cristo Jesús te lo pido. Amén.

0: Sociales con Gilberto Daza. Nunca se acaba.
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Mi gente, hemos llegado al final de este viernes. Qué rico haberlo compartido contigo y sobre todo con este tema que a veces suele ser un poquito delicado, pero, ¿sabes? Lo que alguien hizo en tu vida, el daño que te causó, puede formar parte de tu historia, pero a su vez eso no significa que afecte tu vida. Entrégale todo a Dios, claro que sí. Y no dejes que la herida decida en quién te vas a convertir, ¿ok? ¿Trato hecho? Me despido, soy Jendrix y te espero mañana para seguir caminando juntos en la fe. Te invito a dejar todo en manos de Dios esta noche. Te abrazo fuerte y te bendigo. Chao, chao.

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0: todo está, es positivo, todo es para que uno se sienta que es una bendición escucharlos.
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0: con Evan Kraft. Lléname.
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0: confusión.
1: 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Te animamos a que en vez de preguntarle a Dios, ¿por qué me pasa esto?, le preguntes, ¿para qué me pasa?

0: avisa el coro. 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
1: Samuel Hernández, levanto mis manos.
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1: Samuel Troc, fiel.
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0: Sordo con AZ Family. Cuando yo te conocí.
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0: Quique Pavón, miles de canciones.
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0: Iglesia.
1: Hold up, espera, frena y presta atención un ratito con Nati Giraldo. ¿Qué nos cuentas, Nati?
2: Te cuento que mientras subía una meseta, entre más avanzaba, más claro se veía todo lo que estaba abajo. La vista se iba abriendo, el panorama cambiaba y a lo lejos comenzaron a aparecer muchos lagos. Algunos eran hermosos, pero curiosamente, varios eran perfectamente cuadrados. Ahí caí en cuenta. Unos eran naturales y otros artificiales. Entre más subía, más evidente se hacía la diferencia. Los lagos naturales eran irregulares, imperfectos, únicos. Los artificiales, en cambio, demasiado perfectos, tan cuadrados que casi gritaban: "Yo no soy original". Y en ese momento entendí algo increíble. Entre más conectados estamos con Dios y más ejercitamos nuestra relación con Él, más clara se vuelve nuestra visión. Nuestro espíritu empieza a distinguir lo que es natural de lo que es fabricado, lo que es verdad de lo que es mentira. Ya no todo nos convence tan fácil. Ya no todo cuadra literalmente. Cuando caminamos cerca de Dios, nuestras decisiones comienzan a nacer desde la verdad, desde la Biblia, desde Cristo. No desde la presión, no desde la apariencia, no desde lo que parece perfecto por fuera. Por eso, hoy hagamos lo que la palabra nos invita a hacer. Acerquémonos confiadamente al trono de la gracia para alcanzar misericordia y hallar gracia para el oportuno socorro. Porque cuando subimos con Él, todo se ve más claro, incluso lo que no es real.

0: Torin Wells con Christine DeClario. Tu poder.
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0: González, tú eres mi todo.
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0: adorno. Sonido del cielo, versión estudio.
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0: Spanish en español. Adiós al ayer.
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0: Minecraft con Javier Chávez. Tu mirada.
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0: Gilberto Daza con Alex Zurdo. Explícame tanto amor.
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0: Grace López, Tiempo Perfecto.
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0: Seth Schluter junto a Elevation Español y Essential Worship. Tus bendiciones.
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0: con Annette Moreno, Demente.
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0: Culture con Marie Welch. Nadie como tú.
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0: con Miel San Marcos y Josh Morales. Resucitó.
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0: Emprendimiento con Ivonne Muñoz y Edward Rivera, aquí.
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0: 2 con Ecos y Samu Robles. Cantaremos Que Cante la Iglesia. 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

0: North Point en vivo con Seth Condrey, tu gran amor.
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0: Un corazón con Living. Jesucristo basta.
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0: México con Pedro Pablo Quintero. Lo que pasó, pasó.
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0: Tranqui, soy tu Dios.
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0: Paradise con Valeria Farías. Tú dices.
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0: Station Español con Lakewood Music Español. Nunca fallarás.
1: En medio de la tormenta, confía en Dios, nuestro Dios soberano.

0: deidad worship, alaba.
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0: Lázaro.
1: Linaje escogido, Lázaro.
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0: entero. Abre mis ojos.
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0: Gilberto Daza. No duerme el que me cuida.
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0: 28-7.
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0: Abraham y Betlisa con Moy, Débora, Fleiva y Miguel. Hermoso momento.
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0: Craft, buen hermano.
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0: Melody Adorno. Sonido del Cielo, versión estudio.
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0: Romero. Es por tu gracia.
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¿Cuántos creen en un Dios poderoso en esta noche? En un Dios que tiene poder y Él está en este lugar. Lo declaramos, nombre sobre todo nombre. Iglesia, con todas tus fuerzas, abrí tu corazón en esta noche y decile:

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0: worship together con Twice Música, mismo Dios.
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0: todas con músico. Todo y nada remix.
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0: Travi Joe, Alex Zurdo, Harold Velázquez y Monte Santo, danzando, versión urbana.
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0: San Marcos. ¡Increíble!
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Alexis Aray con Secreto y Samuel Ash. Borrón y cuenta nueva. 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

0: Danny Gokey. Que tu corazón vuelva a latir.
1: 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Amén.
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0: café.
1: John y Sophie, Dios de poder.
0: Aumenta nuestra fe.
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0: en español con Unified Sound. ¡Aleluya!
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0: Daddy Yankee, lo veo.
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0: corazones.
1: Dios sabe muy bien los planes que tiene para tu vida. Planes de bienestar y no de calamidad, a fin de darte un futuro y una esperanza. 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

0: worship. Su nombre es Cristo.
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0: ¿Quiénes son en español? ¿Quién dices que soy?
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0: Luis Fabián con Malú Pomares. Eres grande.
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0: Jesús Adrián Romero se quedó conmigo.
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0: Clásico con Pedro Pablo Quintero. Lo que pasó, pasó.
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0: Fusion Worship con Blanca, la bondad de Dios.
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0: Gilberto Daza, tu palabra.
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0: con Grace López. Tiempo perfecto.
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0: Samu Robles. Solo una cosa.
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0: Masterchef Español con Paloma Ramos. No tengo nada.
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0: Jesús. Planet Shakers, nada es imposible.
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0: Vacation Español con Lakewood Music Español. Nunca fallarás.
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0: Alexis Aray con Secreto y Samuel Ash, Borrón y Cuenta Nueva.
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0: Funky con Baez. Simplicidad.
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0: Israel y Newbreed, Miel San Marcos. No hay lugar más alto.
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0: Melody Adorno. Sonido del Cielo, versión estudio.
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0: Gabriel de Jesús, tu amor por mí.
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0: Dios, de gloria en gloria.
1: 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Te animamos a que en vez de preguntarle a Dios, ¿por qué me pasa esto?, le preguntes, ¿para qué me pasa esto?

0: ¡Sí, señor! ¡Celebraremos en tu casa!
1: Danilo Montero, la casa de Dios.
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Tengo el corazón colmado de gratitud ferviente. En un papel no lograría escribir mis pensamientos. Han sido tantas bendiciones que me embarga el sentimiento. Las pequeñas cosas y maravillosas

0: Zurdo con AZ Family. Cuando yo te conocí.
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0: Revolution Español con Unified Sound. ¡Aleluya!
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con Indio Mar. Promesas. 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

0: con Marcos Brunet, al que está sentado en el trono.
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0: Sensini. Yo quiero más.
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0: México con Pedro Pablo Quintero. Lo que pasó, pasó.
1: En medio de la tormenta, confía en Dios, nuestro Dios soberano.
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0: Dios con Saraí Rivera. Mi Dios puede.
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0: Leadership. Hermoso momento.
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0: Oasis Ministry, QBELV, ¡qué bonita está la vida!
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Melody Adorno, Sonido del Cielo, versión estudio.

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Amigo, tú y yo vamos para adelante. ¿Y qué tal si comenzamos nuestro día de la mejor forma con una oración? Acompáñame. Dios, te damos gracias por un día más de vida, una oportunidad más de poder confiar en ti y caminar contigo. El día de hoy te entregamos todo: nuestros planes, nuestras ideas, nuestras metas, nuestros problemas, nuestras cargas, sabiendo que en tus manos están en el mejor lugar. Y hoy, Dios, vamos a disfrutar de ese regalo que nos has dado, del regalo de la vida. Ayúdanos a poner nuestra mirada y nuestro enfoque en ti. Te damos gracias por todo lo que estás haciendo y continuarás haciendo en nosotros y en nuestras vidas. En el nombre de Jesús lo pedimos.

0: 있죠.
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0: el pueblo de Dios.
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0: Masterchef Español con Paloma Ramos. No tengo nada.
1: Recuerdo que en una ocasión Miguel y yo tuvimos la oportunidad de conocer unos oyentes. Es más, hasta fuimos a su casa y ellos habían pasado por un momento difícil, pero Dios les había ayudado y era una historia tan hermosa. Y un día te la cuento, pero algo que resaltó de esa visita a esa casa es que convirtieron el comedor en un lugar donde predicaban la palabra de Dios. Los hijos ayudaban con los instrumentos para cantar y adorar. El papá compartía una enseñanza bíblica y dije, qué hermoso es, ¿no? Y eso es algo muy hispano, es algo muy nuestro, ¿no? Alrededor de la mesa, alrededor de la comida, compartimos tiempo. ¿Pero qué compartimos? Es muy importante también. La Biblia dice, y estas palabras que yo te mando hoy estarán sobre tu corazón y las repetirás a tus hijos. ¿Qué estamos compartiendo con la próxima generación?

0: keep walking. Ey.
1: Saraí Rivera, sigue caminando.
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0: tormenta.
1: Quique Pavón con Renan Carías. Paz en la tormenta.
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0: con miel San Marcos, holy forever.
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0: tener toda esa con músico. Todo y Nada Remix.
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0: worship together con Twice Música, Mismo Dios.
1: Y es ese mismo Dios el que nos une. Yo sé que estamos en el mes de la herencia hispana y bueno, hay muchas culturas, muchos países y aunque hablamos el mismo idioma, no somos exactamente iguales, ¿no? Por ejemplo, cuando algo es cool o agradable, en Venezuela se dice chévere, en México se dice chido o padre, popote es un straw, en México se dice popote, pero en Puerto Rico sorbete o algo así, no sé. La cosa es que hay tanta diferencia, sí, es verdad, pero lo que nos une es mucho más grande. El escritor Dietrich Bonhoeffer una vez dijo, el cristianismo significa comunidad por medio de Jesucristo y en Jesucristo. Así es que recuerda que sí, somos diferentes, pero Jesús trasciende culturas, trasciende fronteras. Él es el que nos une.
2: Pescado vivo.

0: con Babel.
1: Estás en Fusión y Fusión está celebrando el mes de la herencia hispana. Y estamos celebrando lo que trajimos, ¿no? De nuestros países, tal vez recetas, valores, historias, nuestro idioma. Y eso todo eso es muy importante, pero también es importante lo que dejamos para la próxima generación. Yo creo que algo que hacemos todos los hispanos es que nos encanta la comida, ¿no? Y nos reunimos en la mesa. Y no estoy diciendo que tenemos que convertir cada momento familiar en un sermón, pero a veces una pregunta, una oración o una historia de la fidelidad de Dios puede dejar una huella que marca a las próximas generaciones. Lo mejor que podemos dejar, amigo, es una generación que siga, que ame a Dios. Y eso es nuestro legado, aquí y en donde sea que estemos.

0: Dios con Ecos y Samu Robles. Cantaremos Que Cante la Iglesia.
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0: mi pastor.
1: Él es nuestro pastor y si lo tenemos a Él, tenemos todo lo que necesitamos. Él nos cuida, nos guarda y nos une. La comunidad hispana no es solo una cultura, ¿verdad? Tenemos diferentes acentos, comidas, costumbres y formas de decir hasta las cosas más sencillas. Pero nuestras diferencias no nos dividen. Sí, nos une el idioma, nos une el español, es verdad. Pero lo que nos une realmente es algo mucho más grande. La Biblia dice, así nosotros, siendo muchos, somos un cuerpo en Cristo y todos miembros los unos de los otros. Amigo, Jesús es el que nos une. Y no solo a la comunidad hispana. Todo aquel que cree en Él es parte del cuerpo de Cristo. Qué lindo es eso, ¿no, amigo? Saber que puedo salir a cualquier parte del mundo. Y ahí está un hermano, en cualquier lugar donde se proclame el nombre de Jesús.

0: Worship. Su nombre es Cristo.
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2: 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La música es nuestra manera de decir la vida se celebra, aún en medio de las pruebas. 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
3: Los hispanos hemos pintado murales llenos de historias de lucha y de fe. Hemos escrito versos que hablan de la resistencia y hemos levantado la voz en escenarios que inspiran a generaciones.
2: Pero quizás lo más importante que aportamos es nuestro corazón. Somos un pueblo de familia, de solidaridad y de cercanía. Y nos caracterizamos por abrir las puertas de nuestra casa, compartir lo que tenemos y abrazamos con sinceridad.
3: Siempre hay razones, mi amigo y mi amiga, para agradecer a Dios por la bendición de aportar lo mejor de nuestras raíces a esta nación que también llamamos hogar.
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0: Israel con New Breed, Campfire Coritos.
1: Y recuerdo que hace un mes estábamos en un evento, parte del equipo de Fusión éramos Yvette, Yendrix, Miguel y yo, y estábamos visitando un restaurante venezolano. No me acuerdo lo que comí, pero estaba delicioso. Y Miguel y yo, siendo mexicanos, hacíamos preguntas. Y bueno, al lado estaba una panadería venezolana y tenían muchas cositas. Y pregunta tras pregunta, porque nos encantaba aprender acerca de Venezuela, otro país, otra cultura, otras comidas. Y es verdad, hay muchas cosas que son diferentes, pero hay algo que nos une. El escritor C.S. Lewis una vez dijo: la amistad nace en el momento que una persona dice a otra, tú también. Hay muchas cosas que nos pueden dividir, muchas cosas diferentes, pero lo que nos une es Jesús. Amigo, eso es lo mejor que nos puede unir. El día de hoy tú y yo vamos a ser un buen amigo.

0: La victoria.
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0: dijiste que venías.
1: Estás en Fusión, soy tu amigo Isaac, y tú y yo vamos a celebrar el día de hoy. Sí, porque estamos en el mes de la herencia hispana, un tiempo donde celebramos nuestras raíces, nuestra cultura y nuestra fe en Dios. Gracias por hacer Fusión parte de tu fin de semana. Gracias por ser mi amigo y seguimos adelante. Aquí voy a estar hasta la tardecita acompañándote, disfrutando de esta música y recordando que la palabra de Dios nunca falla.

0: Christine De Clario, Rey.
1: Nets.
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0: Estamos en el mes de la herencia hispana celebrando todas las culturas hispanas, todos los países y sí, hay muchas cosas similares, hay cosas diferentes, pero lo que nos une es mucho más grande que cualquier diferencia. 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

0: Kevin Kraft, Jesús, vengo a ti.
1: Estamos en el mes de la herencia hispana y he conocido a hermanos de todas partes, de Venezuela, Colombia, El Salvador, Puerto Rico, Guatemala, Chile, Costa Rica, de todas partes. Y es divertido, ¿no? Como bromear entre nosotros de quién tiene la mejor comida o quién habla el mejor español. Pero algo que me encanta de nuestra comunidad, de nuestra gente hispana, es cuando vemos a alguien pasar por un momento difícil. Dejamos todo a un lado, vamos y ayudamos. Porque sí, a veces tenemos diferencias, pero es algo que enriquece a nuestra comunidad hispana. Es algo lindo, porque podemos celebrar de dónde venimos, sin olvidar quién nos une. Jesús, el amor de Jesús es el que nos une. Y amigo, te cuento que no importa de dónde eres, yo te amo. Gracias por

0: Gabriel de Jesús con Judá y Juan Diego Hernández. Cristo, yo te amo.
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0: adorno. Sonido del cielo, versión estudio.
1: Estás en Fusión, soy Isaac y yo estoy feliz de poder acompañarte. Aquí voy a estar contigo hasta la tardecita, disfrutando de esta música, recordando las promesas de Jesús y también en este mes, celebrando la herencia hispana. Amigo, ¿a poco no es lindo? Es lindo poder traer nuestras raíces, nuestra cultura, nuestro idioma a un lugar nuevo. Pero lo más importante no es solamente lo que traemos, sino lo que dejamos para la próxima generación. Amigo, tú y yo vamos a dejar a Jesús, su palabra sembrada en los corazones de las generaciones que siguen. Gracias por hacer Fusión parte de tu fin de semana. Y como siempre, gracias por ser mi amigo.

0: Danilo Montero, cantaré de tu amor.
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0: edad. ¡Vamos a cantar!
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0: Station Español con Lakewood Music Español. Nunca fallarás.
1: Él nunca fallará y por eso tú y yo podemos confiar en él. ¿Qué tal? Soy Isaac, estás en Fusión. Yo muy contento de poder acompañarte el día de hoy. Y si yo te preguntara, ¿quién eres? Tal vez me dirías tu nombre, de qué trabajas, de la ciudad en donde vives, tal vez de dónde eres originalmente. Y esas son cosas acerca de ti, pero realmente, ¿quién eres? ¿Qué es tu identidad? El pastor y escritor Timothy Keller una vez dijo, en Cristo recibimos una identidad que no tenemos que ganar ni demostrar. Amigo, nuestra identidad está en Él. Cuando tú y yo caminamos con Él, somos llamados hijos de Dios.

0: Twice. Tu gozo.
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0: Samuel Troc con Pablo Quintero. Mi canción.
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0: Miel San Marcos, los muros caerán.
1: Estás en Fusión, soy tu amigo Isaac. Y aquí en Fusión estamos celebrando el mes de la herencia hispana. Durante este mes sentimos orgullo por nuestros apellidos, nuestras banderas, nuestras raíces. Todo eso forma parte de nuestra historia. Pero para el que cree en Dios, existe una identidad todavía más profunda. Pertenecemos a Jesús. La Biblia dice: mas vosotros sois linaje escogido, real sacerdocio, nación santa, pueblo adquirido por Dios, para que anunciareis las virtudes de aquel que nos llamó de las tinieblas a su luz admirable. Esa es nuestra identidad, no solo este mes, sino para toda la eternidad. Tú y yo fuimos sacados de la oscuridad a su luz admirable. Y por eso somos agradecidos con Él hoy y cada día.

0: Alexis Aray con Secreto y Samuel Ash, Borrón y Cuenta Nueva.
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0: tan bello es el Señor?
1: Cuando me preguntan de dónde soy, doy una de dos respuestas. La primera es, soy mexicano, lo aceptan, se termina ahí esa conversación. Pero si estoy en Latinoamérica, no aceptan eso. Me dicen, tus papás son de México, pero tú, ¿de dónde eres? Y yo digo, bueno, nací en Texas, pero me siento 100% mexicano. Amo mis raíces, amo mi cultura. Pero pues, si no aceptas eso, México-americano. Pero esa era mi respuesta, ¿verdad? ¿Dónde había nacido y de dónde eran mis papás? ¿Dónde había crecido? Pero un día entendí que, aunque todas esas cosas son parte de mí, ninguna define por completo quién soy. Estamos en el mes de la herencia hispana y estamos celebrando nuestra cultura. Pero ahí no define nuestro valor. Tu valor, mi valor, nuestra identidad se encuentra en Jesús.

0: voz de oportunidades.
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2: ¿Están listos para regresar a

0: hijo soy.
1: Este mes celebramos nuestras raíces, pero recordamos que es Dios el que nos une a todos.
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0: en español con Unified Sound. ¡Aleluya!
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0: Hillsong, Océanos.
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Estás en Fusión, te acompaña tu amigo Isaac y estamos aquí celebrando el mes de la herencia hispana. Y es algo lindo, ¿no? Porque podemos heredar recetas, apellidos, música, tradiciones, hasta equipos favoritos de fútbol. Por ejemplo, yo le voy a las Chivas porque mi papá le va a las Chivas. Pero la Biblia habla de algo mucho más importante. Pablo, escribiendo, dijo: traigo a memoria la fe no fingida que hay en ti, la cual habitó primero en tu abuela Loida y en tu madre Eunice, y estoy seguro que en ti también. Amigo, ahí Pablo está hablando de algo mucho más valioso que pasó de una generación a la otra. Lo mejor que podemos heredar es la fe en Dios.

0: vibrantes que hay en todos lados. Me acuerda de la película de Coco. ¿Sí sabes?
1: Un poco loco.
0: Y pues claro, la comida, inigualable. Casi subo 10 libras en la semanita que estuve allí. Con los frijolitos, un quesito fresco y la salsita molcajeteada y una coquita fría. Chale, y qué bueno es celebrar que podemos traer nuestra cultura aquí, en nuestro hogar en los Estados Unidos. ¡Qué bendecidos somos, ¿no? De poder ser hispanos!
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0: Español con Jacobo Ramos. Gozo.
1: Soy tu amigo Isaac, estás escuchando Fusión y estamos celebrando el mes de la herencia hispana. Celebramos todo lo que tú y yo aportamos a este país. Las cosas también que trajimos de nuestros países, nuestras culturas, nuestro idioma, nuestros valores. Cosas muy importantes, pero mi pregunta para ti es, ¿qué estamos dejando para la próxima generación? El pastor y escritor John Piper una vez dijo, la meta de la crianza no es simplemente formar buenos hijos, sino ayudarles a ver y amar a Jesús. Lo mejor que podemos dejar de herencia para la siguiente generación es la fe en Él.

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0: y 440 para ti.
1: Estás en Fusión, te acompaña tu amigo Isaac Gutiérrez. Si me escuchas feliz es porque estamos de celebración. Sí, estamos celebrando el mes de la herencia hispana, pero en Fusión celebramos todos los días junto a ti nuestras raíces, nuestra cultura, nuestro idioma y más que nada nuestra fe en Jesús. Gracias por celebrar junto a mí, gracias por acompañarme este fin de semana. Y bueno, seguimos adelante. Voy a estar aquí hasta la tardecita acompañándote, escuchando esta música, recordando las promesas de Jesús. Gracias por ser mi amigo y gracias por hacer Fusión parte de tu fin de semana.

0: es un milagro cuando el milagro pase todo el día.
1: Julio Melgar con Lousen Melgar, tus cuerdas de amor.
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0: Marcos Witt, Renuévame.
1: Renuévame.
2: Recuerdo cómo mi abuela oraba todos los días y siempre hablaba de Dios en medio de los tiempos difíciles, y yo era muy pequeño, no entendía muy bien, pero décadas después veo los efectos, los frutos de esas oraciones. Y recuerdo esas pequeñas cosas que siguen influyendo en mi propia fe. Estamos celebrando el mes de la herencia hispana y celebramos todo lo bueno que recibimos de nuestra cultura, pero hay que procurarnos de dejar algo a la siguiente generación, algo aún mayor, una historia de la fidelidad hacia Cristo.

0: Kofi, Dios de poder.
1: Aumenta nuestra fe.
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0: México con Pedro Pablo Quintero. Lo que pasó, pasó.
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0: Karaoke con Evan Craft y Redimidos. Ama a Dios y a tu vecino.
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0: la bondad de Dios.
1: Lo mejor que podemos dejar de herencia a nuestros hijos es la fe en Jesús.
2: Cuando no había esta música cristiana, ellas podían escuchar otro tipo de música o música en inglés que no entendían el mensaje. Entonces, cuando entra Fusión y yo todos los días, como ellos lo decían, ¿verdad?, nos levantamos, nos vamos, oramos antes de salir de la casa y nos vamos, y lo primero que es poner música. Les encanta la música, les encanta moverse, bailar y todo. Entonces, eso es lo que yo miro. ¿Por qué? Porque escuchan la música, el mensaje que dice Dios, si no puedo, un día a la vez, todo va a estar bien. Entonces, eso es lo que ellos están metiendo en su mente, en su corazón. Y es lo que a mí me agrada. Les encanta, les gusta, y la felicidad de ellas es mi felicidad.

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0: Born Wells con Ecos y Samu Robles. Cantaremos Que Cante la Iglesia.
1: Today is going to be a good day. Hoy va a ser un buen día, no porque lo diga yo, sino porque hoy es el día que Dios ha hecho, el día que Él nos ha regalado y tú y yo vamos a disfrutar juntos de ese regalo. Amigo, Dios es bueno, Dios es fiel y Él está con nosotros hoy y cada día. Gracias por hacer fusión parte de tu fin de semana. Gracias porque sé que te puedo llamar mi amigo. Seguimos aquí adelante disfrutando de esta música y recordando las promesas de Jesús.

0: Montesanto con Averly Murillo. Derramo el perfume.
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Para muchas familias hispanas, la mesa es más que un lugar para comer. Ahí se cuentan historias, se dan consejos, se ríe, se conversa. Y Dios puede usar esos mismos momentos para hablar de la fe. Recuerdo hace unos meses Miguel y yo visitamos una familia que había pasado una tragedia, pero su fe permanecía fuerte. Nos invitaron a su casa y nos mostraron donde antes estaba su comedor. Habían sacado la mesa y en vez estaba un púlpito donde el papá compartía la palabra de Dios a los hijos. Había instrumentos donde los hijos tocaban y alababan a Dios. Y recordé este versículo que dice así: y estas palabras que yo te mando hoy estarán sobre tu corazón y las repetirás a tus hijos.

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And in everything in between. Dios es fiel y nunca te abandonará. 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

0: worship. Su nombre es Cristo.
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0: Clario con Alex Zurdo. Él viene otra vez.
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Marcela Gándara. Vuelvo. Buenos días. Con un café en la mano y Cristo en el corazón, nada nos puede detener. Estás en fusión con tu

0: Saraí Rivera, Jesús.
1: Soy Isaac, estás en Fusión. Y aquí en Fusión estamos celebrando el mes de la herencia hispana. Y aunque todos tenemos diferentes raíces, maneras de hacer las cosas, hay algo que nos une. Y no hablo del español. Dietrich Bonhoeffer una vez dijo, el cristianismo significa comunidad por medio de Jesucristo y en Jesucristo. ¿Qué quiere decir eso, amigo? Que sí, hay muchas diferencias entre nosotros, pero lo que nos une a ti y a mí y todo el mundo, a todo aquel que cree en Él, es más grande. Porque lo que nos une es Jesús.
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0: casa con músico. Todo y nada remix.
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0: Es verdad que todos somos diferentes, de diferentes partes del mundo, diferentes tradiciones y costumbres. 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

0: confío.
1: Si hay algo que nos encanta a los hispanos, es la comida. Y no solo por comer, no, por pasar tiempo juntos. Conocí de una familia que tenía la costumbre de reunirse cada domingo para comer. Un día decidieron que antes de levantarse de la mesa, cada persona compartiría algo por lo que agradecía a Dios. Poco a poco comenzaron a tener conversaciones más profundas. Y no digo que necesitamos convertir cada momento familiar en un sermón, pero a veces una pregunta, una oración o una historia de la fidelidad de Dios puede dejar una huella que impacta las próximas generaciones.

Grace López. Tiempo perfecto.

0: Quique Pavón, miles de canciones.
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0: Harold y Elena con Evan Kraft. Lléname.
1: Estás en Fusión, soy tu amigo Isaac. Y estamos celebrando el mes de la herencia hispana y la comunidad hispana no es una sola cultura. Tenemos diferentes acentos, comidas, costumbres, formas de hacer las cosas, pero nuestras diferencias no nos dividen, porque lo que nos une no es solo un idioma, es algo mucho más grande. La Biblia dice, así nosotros, siendo muchos, somos un cuerpo en Cristo y todos miembros los unos de los otros. Lo que te une a ti y a mí, amigo, es Jesús. Es más, lo que une a cada persona que cree en Él es Jesús. Qué lindo, ¿no? Saber que puedo estar en cualquier parte del mundo. Y si hay alguien que cree en su nombre, puedo saber que tengo ahí un hermano. Y bueno, me alegra saber que en ti tengo un amigo. Gracias por acompañarme.

0: MasterChef Español con Paloma Ramos. No tengo nada.
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0: Abraham y Betlisa con Moy, Débora, Fleiva y Miguel. Hermoso momento.
1: Estás en Fusión, te acompaña tu amigo Isaac. Tal vez no se escuche detrás de este micrófono, pero en persona puedo ser un poco más reservado, introvertido. Y sí tengo amigos y se me hace fácil hacer amigos, pero te doy la clave. Porque si tú eres introvertido, tal vez pienses, oye, se me hace tan difícil conocer a personas nuevas. Hay que recordar lo que nos une. El escritor C.S. Lewis una vez dijo, la amistad nace en el momento que una persona dice a otra, ¿tú también? Todos pasamos por momentos buenos, momentos difíciles, tenemos diferentes intereses, pero lo que nos une es Jesús. Y tú y yo podemos incluir a los demás. Podemos mostrar el amor de Dios a aquellos que nos rodean. Tú y yo el día de hoy vamos a buscar oportunidades de ser ese buen amigo.

0: and Worship con Blanca, la bondad de Dios.
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0: con Tommy Royal, Cinti.
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0: en español con Unified Sound. ¡Aleluya!
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0: suelto, versión acústica.
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0: con Luis Guerra, Las Avispas, versión son.
1: Estás en fusión, te acompaña tu amigo Isaac. Te cuento que he tenido el privilegio de conocer a personas de todas partes, de Guatemala, El Salvador, Nicaragua, Colombia, Venezuela, Puerto Rico, Costa Rica, de todas partes. Y nos encanta bromear, ¿no? ¿Quién tiene la mejor comida? ¿Quién habla el mejor español? Pero algo que me encanta de nuestra gente es que en cuanto vemos a alguien pasar por necesidad, cuando vemos a alguien atravesar una crisis, estamos ahí para apoyar. Amigo, en Cristo nuestras diferencias enriquecen la comunidad hispana. En lugar de separarla, podemos celebrar de dónde venimos sin olvidar quién nos une. Porque que nos une es mucho más grande que cualquier diferencia.
2: ¿Quién

0: Beatles Song en español. ¿Quién dices que soy?
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0: worship. Su nombre es Cristo.
1: Soy tu amigo Isaac, gracias por permitirme acompañarte el día de hoy. En unos minutos tengo que despedirme, primero vamos a orar juntos. Pero antes de eso quiero agradecerte por este tiempo y decirte que no le cambies. Mantente conectado en Fusión, la buena música sigue, también la buena compañía. Porque a continuación sigue nuestra amiga Jendrix y siempre pasamos un tiempo muy lindo con ella. Pero tú y yo escuchamos esta canción juntos titulada Así es tu amor.

0: Cindy Barrera. Dios está aquí.
1: Antes de despedirme, permíteme orar por ti. Padre, te pido por mi amigo que está pasando por momentos difíciles, por enfermedad, soledad, por aquel amigo que ha perdido a un ser querido. Danos de tu paz que sobrepasa todo entendimiento. Ayúdanos a poner nuestra mirada en ti, en tu amor, en tu gracia, en tu fortaleza, y no en el problema que está por enfrente. Ayúdanos a confiar en ti hoy y cada día. Te pido por matrimonios que necesitan ser restaurados. Dios, que tú primero seas el centro de cada vida, el centro de cada matrimonio. Transforma cada vida y cada corazón. Te pido por aquel amigo que siente que se ha alejado demasiado, que no siente que puede venir a ti. Muéstrale que tú lo amas, que tú aún no has terminado con nosotros y sigues escribiendo nuestra historia. Te damos gracias por todo. En el nombre de Jesús lo pedimos. Amén y amén.

creer en un Dios poderoso en esta noche, en un Dios que tiene poder, y Él está en este lugar. Lo declaramos, nombre sobre todo nombre. Iglesia, con todas tus fuerzas, abrí tu corazón en esta noche y decile.

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0: Juan Marcos y Josh Morales. Resucitó.
1: ¡Feliz sábado, familia! Si andas por allí ya haciendo diligencias o estás pensando qué vas a comer, gracias por dejarme acompañarte. Soy Jendrix, estás escuchando Fusión y estaremos juntos hasta las 3 de la tarde. Y hoy hablemos de recuperar pequeños momentos cotidianos donde la familia vuelva a encontrarse. Y no se trata de planificar el sábado perfecto, no, no, no. Se trata de estar presentes. Así que este sábado disfruta con la familia mientras escuchas Fusión.

0: español, el nombre de Jesús.
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2: Dios, te damos gracias por este día. Te damos gracias porque tú eres bueno, porque tú siempre estás con nosotros. En este momento te pido por mi amigo que está pasando por momentos difíciles, por enfermedad, soledad, incertidumbre. Dale de tu paz que sobrepasa cualquier entendimiento. Recuérdanos que contigo nunca estamos solos. Que tú estás trabajando en nuestras vidas y en nuestros corazones. Danos las fuerzas necesarias para poder seguir adelante y ayúdanos a siempre seguir tu voluntad. Te damos gracias por todo. En el nombre de Jesús lo pedimos. Amén.
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Hay preguntas que aparecen los sábados como, ¿qué vamos a comer? Y nadie sabe, pero todos tienen una opción. Pizza no. Pollo no. Tacos, puede ser. Y uno le dice, ¿entonces qué quieren? Y responden, lo que sea. Pero claramente no es lo que sea, ¿verdad? A veces creemos que conectar como familia necesitamos un plan. Y resulta que muchas de nuestras mejores conversaciones comienzan simplemente allí, alrededor de la mesa. Quizá hoy la comida no tiene que ser espectacular. Solo necesita tener personas presentes. Es decir, tu hermosa familia ahí contigo. Qué bendición, ¿verdad?

0: Alianza, el gran yo soy.
1: 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Confía en Él.

0: 28-7.
1: Recibimos una petición en nuestra comunidad de Maribel Sayas. Ella pide oración por su padre Jesús Rivera, por su esposo Vicente Sayas y en especial por su tía Nora Rivera, que se encuentra en Puerto Rico en cuidados intensivos. Bendito Dios, te entrego a esta familia completa. Que seas tú, Señor, guardándolos, cuidándolos, restaurando especialmente la salud de Nora. Tú todo lo tienes en control y para ti no hay nada imposible. Gracias, Dios, porque podemos confiar en ti, en saber que tú nos escuchas y obras conforme a tu perfecta voluntad. En Cristo Jesús te lo pido. Amén.

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3: Diga conmigo, no me avergüenzo del Evangelio.

0: Daniel San Marcos con Matthew Morales. No me avergüenzo.
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0: América, la bendición.
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Alexis Aray con Secreto y Samuel Ash, Borrón y Cuenta Nueva. 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

Estás escuchando Fusión y hay una frase que cruza generaciones. ¿Sabes cuál es? En mi casa siempre se hizo así. Mamá tenía una costumbre, papá tenía otra. Y luego nacen los hijos aquí y desarrollan sus propias ideas. Por ejemplo, mamá dice, los sábados se limpia la casa. Y el hijo, ¿pero por qué? Y tú lo miras como diciendo, ¿cómo que por qué? Cada familia termina mezclando tradiciones y rutinas. Una receta de la abuela, una palabra del país. Por ejemplo, en mi país decimos mucho chévere. Y eso es hermoso. Ahora, te pregunto, ¿qué cosa hacen en tu familia que ya es una costumbre hoy sábado? Compárteme. Quiero escucharte.

Dijiste amén, ¿no? Bueno, digámoslo juntos. 1, 2, 3. Amén. Gloria a Dios. Gracias, Señor, porque si hoy estás escuchando Fusión, es porque tú has permitido un día más de vida para esa persona que me está escuchando ahorita, para mí, para nuestra familia. Y quizá tu familia no necesita hacer algo espectacular hoy. Lo que de repente podemos necesitar simplemente es dejar de correr por un rato, ¿verdad? Detenernos, tomarnos un cafecito, tener conversaciones que alimentan nuestro corazón atesorando momentos.

0: Melody Adorno. Sonido del Cielo, versión estudio.
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0: Reyes.
1: Gracias por seguir conmigo aquí en esta nueva hora de programación. Me imagino que ya terminaste de almorzar con tu familia o vas camino a, bueno, buen provecho también. Y en este tiempo vamos a poder seguir disfrutando de la programación, pero si es primera vez que tú estás escuchando Fusión, bienvenido. Ya eres parte de la familia, así que no te vayas. Quédate con nosotros y disfruta de esta canción de Tauren Wells llamada Cantaremos. Y sí, cantemos juntos alabanzas al Señor.

con Ecos y Samu Robles. Cantaremos Que Cante la Iglesia. 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

Soy Jendrix, te cuento mi historia. Una de las cosas que siempre he disfrutado es organizar actividades, eventos, reuniones. Y me encanta pensar en los detalles para que todo salga bien. Pero con los años he aprendido que lo que realmente hace especial un momento no es que todo haya quedado perfecto, sino las personas con quien lo compartimos. Y en familia pasa igual, exactamente igual. Quizás hoy no necesitas preparar un gran plan. Baja el ritmo, siéntate con los tuyos y disfruta. No necesitas preparar un gran plan. Baja el ritmo,

0: puntero. Eres todopoderoso.
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0: porque de tal manera amó Dios al mundo que ha dado a su Hijo unigénito para que todo aquel que en Él cree no se pierda, mas tenga vida eterna. En Él no soy el mismo, ¿no?
1: Gocho, el lápiz de platino, dímelo, Sae. John Rock, Dexter, Forgiven Music.
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3: Esta semana pensaba en algo hermoso que he estado viviendo en nuestra iglesia. Mujeres que primero llegaron dispuestas a aprender y ahora están enseñando a niños. Y eso me recuerda que una familia, y también la familia de la fe, funciona así. Primero alguien hace espacio para nosotros. Después crecemos. Y un día Dios comienza a usarnos para hacer espacio para otra persona. Ahora, te pregunto, ¿qué puedes tú apoyar o hacer para servir en tu casa, con tu familia o en tu casa, en la familia de la fe para que sigan creciendo? Y por cierto, eso va a llegar en el tiempo perfecto.

Tranqui con Grace López. Tiempo perfecto. 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

0: Ricardo Sánchez, grano de mostaza.
1: Nets.
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0: Acompáñame a escuchar a Horacio y lo que nos comparte, ¿sí?
1: Que la gracia de nuestro Señor Jesucristo abunde en ustedes. Aquí en la unidad Cofil escuchamos a Fusión todos los días desde que nos enteramos de la emisora hace meses. Regamos la voz sobre Fusión entre la comunidad hispana aquí en la prisión y pues ha sido una gran bendición para nosotros. Ha sido una bendición escuchar todas las canciones en español. Claro, aunque no soy muy joven, me gusta mucho su estilo de música contemporáneo y actual. Aquí cuando tenemos la oportunidad de hablar con otros hermanos, pues expresamos la bendición que ha sido Fusión para nosotros. A través de Fusión nos han llenado de esperanza y fe en nuestro Señor Jesucristo, nuestro Creador y Salvador. Así que Dios los bendiga mucho. Dios bendiga a cada uno de ustedes que está en el estudio dándonos esperanza cada día.
0: Dios los bendiga y Horacio, seguimos orando por cada uno de ustedes también.

0: Jesús.
1: Planet Shakers, nada es imposible.
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0: Javier San Marcos y Josh Morales resucitó.
1: Hubo un momento donde algunas personas llevaron niños hasta Jesús. Esto está en la palabra de Dios. Y los discípulos intentaron detenerlos. Y quizá pensaban que Jesús tenía cosas más importantes que hacer. Pero ¿sabes de lo que dijo Jesús? Dejen que los niños vengan a mí. Él se detuvo, él los abrazó, pasó tiempo con ellos. Y eso me hace pensar que muchas veces quienes están dentro de nuestra casa llevan varios días intentando tener nuestra atención y muchas veces no lo logran. Por eso mi invitación para ti y para mí hoy es que nos podamos detener, escuchar a esas personas que amamos y reflejar el corazón de Jesús.

0: Jeremy Rosado junto a Blanca. Nada.
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0: Castillo.
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0: Alexis Aray con Secreto y Samuel Ash, Borrón y Cuenta Nueva.
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0: invitados, la iglesia.
1: Estamos entrando en la última hora de esta programación y gracias por permitirme estar aquí acompañándote. Quédate si es primera vez que estás escuchando Fusión, ya eres parte de la familia. Y también quiero que sepas que en unos minutos más voy a orar por ti, así que permanece aquí conmigo. Y en este mes de la herencia hispana me encanta porque probamos platos típicos de otras naciones. Por ejemplo, este domingo en mi iglesia vamos a celebrar a los cumpleañeros del mes y cada familia representada va a llevar un plato típico. ¡Mmm, qué rico! Me provoca comerme como un postrecito. ¿A ti también? Bueno, disfrútalo y también sigue disfrutando de Fusión.

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1: Soy Jendrix, te cuento mi historia. En el área de recursos humanos que practiqué a lo largo de 20 años en mi país, me puso en una posición de que las personas asistían a mí para poder apoyarlos en ciertos problemas en su área de trabajo. Y eso desarrolló mucho en mí la capacidad de escuchar y estar presentes acompañándolos. Pero también he aprendido que a veces necesitan simplemente nuestra presencia, nuestra atención y apoyo. Y eso también aplica en nuestra casa. Quizás hoy alguien de tu familia no necesita una solución. Necesita que dejes por un momento lo que estás haciendo, lo mires a los ojos y le digas: cuéntame, te estoy escuchando, aquí estoy contigo, tienes toda mi atención. Eso va a ser mucho más valioso.

0: Minecraft con Javier Chávez. Tu mirada.
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0: español con Unified Sound. ¡Aleluya!
1: Estás escuchando Fusión y Jendrix te acompaña. Y quiero compartirte que el Salmo 103 dice que como un padre se compadece de sus hijos, así se compadece el Señor de quienes le temen. Nuestro Dios no mira nuestra casa desde lejos, esperando que todo funcione perfectamente. Él conoce tu cansancio. Él conoce nuestros errores y sobre todo las conversaciones que necesitamos tener en familia. Y también las cosas buenas que quizá dejamos de notar día tras día. Por eso, invita a Dios a ser el centro de tu hogar hoy.

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1: Luis Fabián con Alex Márquez Oficial. Celebro tu amor.
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0: vertical worship. Sí lo haré.
1: Ha llegado el tiempo de orar por ti. Permíteme hacerlo. Bendito Dios, te entrego a esa persona que me está escuchando. Gracias porque has puesto en su vida esas pequeñas cosas que pasan desapercibido, pero que hoy día le has revelado que son importantes, como esos momentos en familia. Estos momentos donde tenemos que guardar el teléfono cuando sea necesario y sentarnos juntos. Gracias, Señor, porque nos ayudas a hablar de ti en nuestro hogar. Padre, que si hay herida en su corazón, tráele sanidad. Que su casa no sea solamente el lugar donde duermen, que sea también un lugar donde se puedan encontrar contigo. En Cristo Jesús te lo pido. Amén.

0: confianza está en ti.
1: Travi Joe, yo no temeré.
2: Familia, ha llegado el final del programa de hoy. Qué bendición haberte acompañado. Ya yo me voy a despedir para pasar un tiempo hermoso con mi familia y espero que tú también lo puedas tener con la tuya. Porque, ¿sabes? No necesitamos un sábado perfecto. Necesitamos es un corazón dispuesto a estar allí presente con ellos. Me despido, soy Jendrix y te espero mañana para seguir caminando juntos en la fe. Te invito a dejar todo en manos de Dios. Te abrazo fuerte y te bendigo. Chao, chao. Disfruta de esta canción de Gateway Worship. No tengo nada.

0: Barak y Tercer Cielo. Todo va a estar bien.
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0: Feliz sábado, te acompaña Miguel un día más. Feliz mes de la herencia hispana y familia. Les tengo que compartir esta alabanza de un viejito que le canta a papá Dios a todo pulmón con su guitarra en las calles de Latinoamérica. Que de hecho, una guitarra viejita, pero cubierta en una bolsa de plástico para que no se ensucie. ¿Por qué? Porque las bendiciones se cuidan. Escúchalo y cántalo con él si te la sabes.
1: Gracias.

0: Station Español con Lakewood Music Español. Nunca fallarás.
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0: México New Breed, Campfire Goritos.
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0: Miel San Marcos, increíble.
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2: Este es un junte de Venezuela, Puerto Rico y la República Dominicana.

0: con Redimidos y Alex Zurdo. Alabaré.
1: Feliz sábado, estás en Fusión y a continuación escucharemos el tema La Iglesia. Y aquí Cari Vega nos tiene un mensaje acerca de la iglesia. Escucha esto.
2: Yo creo en Dios, pero no en la iglesia. Ah, caray, pues fue Dios quien creó la iglesia. Entiendo que hay heridas, líderes que fallaron, personas que compartían de amor mientras destruían a alguien. Pero Jesús nunca dijo, sígueme y aléjate de mi pueblo. La iglesia no es un museo de santos, es un lugar de pecadores. Esperar gente perfecta dentro de la iglesia es como entrar a un hospital y sorprenderte de que hay enfermos. Y muchos dicen, es que hay hipócritas. Pues claro que los hay. También había uno sentado en la misma mesa con Jesús. Pero Judas no hizo que Jesús dejara de amar a sus discípulos, ni dejó de cumplir su propósito por culpa de alguien falso. El problema es que muchos dejaron a Dios por personas que nunca fueron Dios. Pero no puedes amar a Cristo y odiar todo lo que Él llamó su cuerpo. No dejes que por una mala experiencia te robe una relación real con Cristo. Y si alguien te lastimó dentro de una iglesia, eso habla de personas, no de Dios.

0: iglesia.
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0: Marcos Witt, tu fidelidad.
1: Feliz mes de la herencia hispana. Y usted, mi querido parcero Hugo, ¿por qué ama ser colombiano aquí en los Estados Unidos?
2: Bueno, yo amo ser hispano porque es un sabor que lleva uno en la sangre y es un ambiente diferente a las otras culturas, sin menospreciarlas. Pero ellos tienen también sus cosas excelentes. Pero como estamos fijándonos en la herencia hispana, el ser hispano hace que uno saque una sonrisa a una persona triste. Yeah. El ser hispano hace que el chilito que no comemos en Colombia lo aprendamos a comer y que comamos con ese sabor picante. El ser hispano hace que la música lo lleve a las dimensiones de las alturas de Cristo Jesús. Y el ser hispano también hace que tengamos unas raíces bien fuertes aquí en Estados Unidos. Por eso soy orgulloso de ser hispano.

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1: Oasis Ministry, Cube ELV. ¡Qué bonita está la vida!
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0: aprender todo hasta con músico. 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
1: Te acompaña Miguel este fin de semana y qué bendición que Dios nos regaló este sábado. Piénsalo. Te levantaste hoy. Tienes aire en tus pulmones. Tu corazón está latiendo. Pon tu mano en tu corazón. Yeah. Es como si cada latido Dios te estuviera diciendo, hey, mijo, mija, yo te sostengo. La Biblia dice en Salmos, yo me acosté y me dormí. Desperté, pues el Señor me sostiene.

0: Feliz mes de la herencia hispana. Soy Miguel y yo estoy orgulloso de ser mexicano porque los mexicanos son amables, divertidos y muy creativos. Tiempo atrás fui a Guanajuato, México. Y no, hombre, deberías de ver cómo la gente saluda a todo el mundo. Cómo los niños andan a juegue y juegue en las calles. Y los colores de las casas y las decoraciones tan vibrantes que hay en todos lados. Me acuerda de la película de Coco. ¿Sí sabes?
1: Un poco loco.
0: Y pues claro, la comida, inigualable. Casi subo 10 libras en la semanita que estuve allí. Con los frijolitos, un quesito fresco y la salsita molcajeteada y una coquita fría. Chale, y qué bueno es celebrar que podemos traer nuestra cultura aquí, en nuestro hogar en los Estados Unidos. Qué bendecidos somos, ¿no? De poder ser hispanos.
2: Oh, man. Redimido. Cristín de Clario.

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0: Bienvenidos con Christine Declario, el nombre de Jesús.
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0: worship. Su nombre es Cristo.
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0: con Grace López. Tiempo perfecto.
1: Te acompaña Miguel este sábado y amigo, la vida con Dios es mejor. Así que si vas a correr, corre a Dios. Si te vas a esconder, refúgiate en Dios. Si te vas a rendir, ríndete a los pies de Cristo. Si vas a estar pensando de más, if you're overthinking, enfoca tus pensamientos en la palabra de Dios. Sí, la vida con Dios es mejor. Mucho mejor, mucho mejor.

0: House, conocido.
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2: Cuando hablamos de lo que los hispanos aportamos a este país, no estamos hablando solamente de estadísticas, de números. 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
3: Y hablamos de la comida, por ejemplo, ¿qué sería de este país sin el sabor de los tacos, las pupusas, las arepas o el arroz con pollo? Nuestros platos no solo alimentan el cuerpo, también cuentan historias.
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0: show con Annette Moreno, Demente.
1: Check this out, amigo. Cuando nos entregamos a Dios y su palabra, la Biblia, conoceremos a Dios. Cuando lo conocemos, nos conocemos a nosotros mismos y podremos vivir la voluntad que Él tiene para nuestras vidas. 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

0: verdad. Vamos a cantar.
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0: Sigamos descansando en Dios esta tarde. Y pues ya que estamos en el mes de la herencia hispana, ya tú sabes que mezclamos el inglés y el español. Y en vez de decir, llévatela tranquilo, decimos...
1: Estamos en mood tequirisi y chilling. Es el mood de esta semana, tequirisi y chilling. De ahí no nos mueve nadie en esta semana. Tequirisi, tequirisi.

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con Kim Richards. Entregado, abandoned. 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

0: con Indy Omar. Promesas.
1: Feliz sábado, y sí, es un feliz sábado. En Cristo podemos vivir vidas simples, plenas y libres. ¿Por qué? Porque por medio de su vida y muerte sacrificial, Cristo Jesús cumplió con la ley, liberándonos de la muerte. Y ahora somos libres para seguir a Jesús y servirlo en maneras que le agrada y glorifique. La Biblia dice, así que, si el Hijo los libera, ¿serán ustedes verdaderamente libres?

0: Blanco con Pedro Pablo Quintero. Lo que pasó, pasó.
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0: Priscila Bueno, santo por siempre.
1: Karina, gracias por llamar. Escuché por allí que está ahí su papi.
2: Y él es un amado de Dios, y a pesar de que él no ve, él sigue alabando el nombre de Dios, y por eso estos momentos de luz para él, hablar de algo de Jesús, es una cosa genial.
1: ¡Wow! Increíble. ¡Qué ejemplo para nosotros! Y pues la pregunta del día es, ¿por qué amas ser hispano, latino, aquí en los Estados Unidos? ¡Que se venga tu papá!
2: Papi, vas a decir el mensaje de bendición acá. ¿Sí, vení? Ya, papito.
3: Pues ser hispano en este país tan precioso es una bendición para este servidor.
1: ¿Y por qué razón, mi hermano?
3: Porque es una cultura diferente a mi país, Guatemala. Y me siento muy feliz de vivir en este país, a pesar de que no veo, pero espiritualmente todo lo veo, todo lo escucho. Y esta radio donde me estoy dirigiendo, pues es la máxima autoridad espiritual para esta nación. Sigan adelante en el nombre de Cristo Jesús. Adelante, adelante, sin desmayar.
1: Continúa.

La Biblia dice en Jeremías, porque yo sé muy bien los planes que tengo para ustedes, afirma el Señor. Planes de bienestar y no de calamidad, a fin de darles un futuro y una esperanza. My friend, si Dios, quien está sobre todo, tiene un plan bueno para tu vida, ¿por qué no confiar en él? You're okay. You're okay. Dios está contigo. Let's go.

0: Tranqui, sonríele.
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0: casa, tu palabra.
1: What's up, soy Miguel, feliz mes de la herencia hispana. ¿Y tú, amigo? ¿Cómo te llamas? ¿De dónde eres? ¿Y por qué amas ser hispano? Déjanos tu mensaje de voz al 1-800-602-4014. Una vez más, 1-800-602-4014.

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0: Bienvenidos son en español, en esto creo.
1: Mi hermano Raymond, feliz mes de la herencia hispana, un saludito.
2: Sí, hermano, es el mes de la herencia hispana para uno como hispano, yo como mexicano. Es muy bueno no olvidarnos de nuestra cultura, nuestras buenas raíces. Cada cultura tiene algo bueno, extraordinario, y ahora que estamos más en Cristo, eso es la raíz más importante, estar en Cristo, porque Él nos da nuestra nueva identidad y hay que seguir adelante en Él y nuestras raíces, pues ahí está en la Biblia, y dice que debemos seguir en esas raíces del Señor. Ser de bendición donde quiera que vaya uno, y no importa el país donde vaya, si estás en Cristo, Cristo está en nosotros y Él va con nosotros donde quiera que vamos.
1: Amen. Ser hispano es bueno y ser seguidor de Jesús es buenísimo. Más que buenísimo.

0: ¡Sí, señor! ¡Celebraremos en tu casa!
1: Danilo Montero, la casa de Dios.
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1: Feliz sábado, estás en Fusión y a continuación escucharemos el tema Cantaremos. Pero antes, un saludito.
2: Queridos amigos de Fusión, acá Steven y
3: Lluvia
2: de Ecos, y simplemente les queremos agradecer por su apoyo. Esperamos que sigan disfrutando de esta música del Ministerio Ecos. Les mandamos un fuerte abrazo donde sea que estén y sigamos juntos en esta carrera.

0: Wells con Ecos y Samu Robles. Cantaremos Que Cante la Iglesia. 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

0: Israel con New Breed, coritos de corazón.
1: Next.
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0: Gabriel de Jesús con Judá y Juan Diego Hernández. Cristo, yo te amo.
1: Feliz sábado y aquí te van unos consejos prácticos para que te sientas mejor. You ready? Ok, aquí van. ¿Estás ansioso? Medita en la palabra de Dios. ¿Estás triste? Haz ejercicio. ¿Estás estresado? Sal a caminar. ¿Estás pensando de más? You're overthinking. Escribe. ¿Estás desgastado? Lee un libro. ¿Te sientes perezoso? Reduce el tiempo de pantalla. ¿Estás enojado? Escucha buena música. Y claro, siempre puedes escuchar Fusión en cualquier momento y en cualquier lugar en el app Fusión Radio. 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

0: Feliz mes de la herencia hispana. Y si eres hispano, seguramente has escuchado la frase, échale ganas. Y aquí Bede Ángel nos tiene un mensaje interesante acerca de esto.
1: Jesús nunca le dijo a una persona cansada, échale ganas. Y eso es algo que me preocupa un montón. Y es que la iglesia está esperando algo de los hermanos cansados que ni siquiera nuestro Señor Jesús esperaba de ellos. Nosotros decimos, ya no sirves, hermano. ¿Qué le pasó al hermano? Ya no quiere venir a la iglesia. Échale ganas, hermano. En cambio, el Señor Jesús les ofrecía algo diferente. Decía, vengan a mí los cansados y los cargados, que yo los haré descansar. Y es que nosotros a veces señalamos al que se deja de congregar, pero el Señor Jesús iba a buscar a esa oveja. Nosotros señalamos al que está luchando con algún pecado, pero Jesús se sentaba a la mesa con él a compartir el pan. Y creo que el problema es que medimos la espiritualidad por cuánto hace una persona. Y lo que el Señor hace es medir nuestro corazón. Y sí, el Señor Jesús lo llamaba al arrepentimiento y nunca confundió a alguien cansado con alguien pecador. Y es que no trató igual al rebelde que al herido. Tampoco nunca le exigió rendimiento al que estaba cansado. Y creo que en ese aspecto debemos de ser más como Jesús, sentarnos con los hermanos cansados y ayudarlos a descansar. Un échale ganas no va a cambiar nada.
0: So, ¿qué tal si descansamos en Dios esta tarde? Calma.
2: Ay, deja que mañana

0: Porque yo sé, Dios, que tú guardarás en completa paz a todo aquel cuyo pensamiento persevera en ti. Porque en ti confía.
1: Funky, calma.
2: Gracias, mi niño.

soy Miguel y ya me despido este sábado y me despido con una oración. Oremos. Gracias Dios por este día. Gracias porque nos guardas en completa paz. Porque nuestra mente está en ti y confiamos en ti. Gracias por tu fuerza, tu ayuda y tu dirección. Te amamos y te damos gracias porque tú nos amaste primero. En el nombre de Jesús. Amén. Y hasta mañana, primero Dios. Les mando un abrazo. Bye.

0: Un corazón con Living. Jesucristo basta.
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0: con Pedro Pablo Quintero. Lo que pasó, pasó.
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0: Alexis Aray con Secreto y Samuel Ash, Borrón y Cuenta Nueva.
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0: Santiago Benavides con Melissa Olachea. Sencilla.
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0: です。
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0: Leadership Español con Paloma Ramos. No tengo nada.
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0: Las alas de la mariposa.
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0: Melody Adorno. Sonido del Cielo, versión estudio.
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0: Jesus Culture con Marie Welch. Nadie como tú.
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